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0: jefa, la que controla Chimbala de este lado.
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0: 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Aquí estamos, hola, muy buenos días. Aquí estamos en tu fiesta, fiesta, fiesta. En este 2 de junio, martes. Y para todos ustedes les damos la bienvenida en esta mañana. Así es que aquí estamos siempre madrugándole a todos ustedes. 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
0: Y para este 2 de junio, el estado del tiempo en Alicante se caracterizará por un calor intenso, cielos que irán de despejados a mayormente nublados hacia las horas de la tarde. La temperatura máxima estarán entre 27 a 31 grados, la temperatura altísima. Así es que bueno, a llevar su bloqueador, sombrilla, bueno, a protegerse de los soles durante las horas entrantes del día. El litoral mediterráneo estará espectacular pues para ir a pasear. Así es que bueno, experimentará un ascenso térmico notable en esta jornada. La temperatura mínima se mantendrá agradable entre los 19 a 21 grados centígrados durante la madrugada. El estado del cielo, el cielo poco nubloso y despejado por la mañana, dando paso a intervalos de nubes altas por la tarde y noche. Precipitaciones no habrán, la posibilidad de lluvias es muy baja, apenas un 10%, así es que bueno, a disfrutar, si está en la playa, a disfrutar. Soplará principalmente del sur noreste en una velocidad de 16 a 31 kilómetros por hora, así es que bueno, un índice de UV será de 6 alto, así es que a disfrutar y a disfrutar de este día martes, gracias a Obra Mat. 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
2: El Ministerio de la Liberación consiste en expulsar, desalojar, echar fuera, lanzar fuera, sacar por la fuerza demonios, espíritus de gente, lugares y cosas. Cuando yo veo un líder mío orando por alguien que está demonizado, no poseído, influenciado por un demonio, y lo trata como que si fuera como el pétalo de una rosa, te vas, por favor. Es una culebra. Y yo le agarro la mano y digo, fuera. Saque el espíritu de depresión en su mente. Dile, fuera. No lo trate como que fuera un amigo. Es una culebra. Ese espíritu quiere destruirte. Es expulsar. ¿Dónde usted ve esto en los ministerios hoy? No existe. ¿Por qué? Porque hay mitos de la liberación. ¿Cuáles son los mitos? Uno de los mitos es esto: yo no puedo hacer liberación por esto, porque los demonios me van a asaltar. Los mitos. Los creyentes no pueden tener demonios. No, el creyente puede tener lo que le dé la gana. Y usted puede ser influenciado como creyente, no poseído, porque el Espíritu de Dios es dueño suyo. Pero se ha influenciado en su mente. Y la cosa es, cuando usted se volvió cristiano, ¿por qué siguió luchando con resentimiento? ¿Por qué siguió luchando con depresión? Si usted es cristiano, usted habla lengua. ¿Y por qué sigue con los mismos problemas? Por lo mismo, porque hay un espíritu invisible que estamos lidiando todos los días. El segundo mito: los demonios pueden saltar a nosotros. Ese es otro mito. Y el mito es este: no, si yo le echo fuera, me va a saltar a mí. Pregunta: si usted no tiene una relación con Cristo, si usted no conoce a Cristo y usted echa fuera un demonio, le va a saltar. Pero si usted es cristiano y usted está viviendo una vida correcta delante de Dios, usted tiene autoridad sobre los demonios. Usted puede ordenarle a esos demonios. Digan amén esa palabra. No le van a saltar, porque ese es otro mito. El tercer mito es la ignorancia. Y la ignorancia acerca de los demonios. No, porque cuando se habla de liberación se exalta al diablo. Al contrario, cuando usted ve un choque, cuando usted ve una persona siendo liberada, ese es un choque de reinos. Y al final, cuando la persona es liberada, muestra que el reino de Dios es más poderoso que el reino de la tierra. ¿Le dan un aplauso más grande? Entonces hay una ignorancia en el pueblo. No, porque yo no puedo tocar eso, porque no me atrevo. No, usted es cristiano. Y si usted es cristiano, tiene una relación con Dios, usted tiene el nombre de Jesús. Lo tercero, el miedo al diablo y a sus demonios. Hay gente que le tiene miedo al diablo. La profeta Glenda me narra tres veces el diablo mismo ha venido a visitarla. Y la última vez que vino le dijo: tú siempre me destruyes mis planes. Y dice ella: ¿cómo el diablo le tiene miedo a una viejita flaca? Porque es una mujer que sabe su autoridad en Cristo. Y el síndrome de Belcebú es otro mito. ¿Cuál es el síndrome de Belcebú? Le decían a Jesús: tú echas fuera demonios por el espíritu de Belcebú, que es el príncipe de las moscas. Pero dijo Cristo: el demonio no está dividido. El diablo no echa fuera demonios. La única razón, si un demonio se te va, que no eres cristiano, y le pides al diablo que te haga algo, te va a sacar uno, pero te va a meter siete. Hay una señora vecina que le dijo que le trajera a su hijo de Cuba. Y le trajo al hijo. Pero cuando llegó el hijo, al año, se le murió el hijo. O sea, el diablo te la cobra, te la da, pero te cobra. Entonces, el príncipe de Belcebú es acreditar al diablo cosas que el Espíritu de Dios hace. Cuidado con decir que la liberación se hace por demonios. La liberación se hace por el dedo del Espíritu Santo. Por el Espíritu Santo y por el nombre de Jesucristo. Entonces, vamos otra vez ya de regreso a donde estábamos allá. Entonces, la liberación es la expulsión de demonios. Y hay tres niveles de esa guerra que tenemos todos los días. Aquí no hay tregua. Estábamos hablando con profeta Saraí y decía, oye, pero esto no para. Pero es que no para, es una guerra. La primera es en el aire. En el aire tiene que ver con espíritus que están en el aire, demonios, de espíritus malos que están sobre el aire y están influenciando o presionando la gente. Y como usted lo sabe, ¿qué espíritu está? Por la manera que viven. Cómo piensan, cómo viven, su conducta. Usted se va a Hollywood, toda la gente se divorcia. Y aquí en Miami, el hombre fuerte de Miami, un espíritu de brujería. Fuertísimo. Entonces usted ve la gente buscando el misticismo. Buscando cosas, buscando al divino. Para que le diga el futuro. Buscando brujería, santería, hechicería. Y hay muchos cristianos que todavía están buscando y leyendo el horóscopo. Eso es malo, eso es pecado. Entonces, la guerra en el aire, la segunda guerra es en la mente. ¡Ay, Dios mío! Esta guerra en la mente es feroz. Todos los días usted se levanta y los pensamientos vienen. ¿Y qué tipo de pensamiento? Los espíritus demoníacos atormentan y están asignados para atormentar al pueblo de Dios. Y hay tres espíritus que son los que más atormentan. Primero, el miedo. La Biblia dice que el que teme lleva consigo tormento. Porque en el tormento el diablo te hace ver cosas que no existen. El diablo te ve con cáncer. El diablo te manda imaginaciones. Te manda cosas en tu mente que no existen. El miedo es la proyección de la imagen de Dios distorsionada. Ve tus hijos teniendo un accidente. Ve tus hijos en droga. Ve tus hijos enfermos. Así es el miedo. Y es un tormento. Porque el miedo no se cumple hasta que lo crees. Pero yo tengo miedo perderlo todo. Si lo crees, lo vas a perder todo. Porque lo que usted teme, eso le viene. Hoy usted tiene que pararse y decir, ato todo espíritu de miedo. Levántalo, hazlo. Porque el miedo es un tormento. ¡Qué tormento, Dios mío! Y es una guerra. Te levantas en la mañana y la noticia y las imágenes. Tu hijo llega tarde y no ha llegado. Y el tormento. Fuiste al doctor y el doctor te dice, ve una mancha y el tormento. Esto es cáncer. Que se vas a quedar solo, tu marido se queda solo, etcétera. Tu mujer y se va a ir. Y el tormento, el miedo. El segundo espíritu que atormenta es la culpabilidad. Le ministré a una muchachita en no sé en qué lugar, no me recuerdo tantas veces que he estado, que había tenido 3 abortos. Y me dijo, apóstol, estoy consumida de culpabilidad. Consume, no puedo dormir. Hice un aborto. La culpabilidad la mataba. Gracias a Dios en aquel momento Dios la hizo libre. Entonces, ese espíritu te atormenta. Cosas que pasaste. El diablo te hizo saber que la culpa del divorcio de tus padres fue eres tú. Y usa la culpabilidad para culparte, Es un tormento. Y el tercer espíritu que atormenta la mente, esa es una guerra todos los días, tiene que ver con la duda. La persona que duda tiene una clase de tormento arriba. Porque esta duda dice, tú no vas a poder hacerlo, tú te vas a enfermar, Dios no va a cumplir lo que te dijo, eso no es cierto, eso es para los religiosos, eso no se va a cumplir, Dios no va a restaurar tu matrimonio, Dios no va a restaurar tu vida, tú no te vas a levantar en la vida, y ese tormento continuo te atormenta. Hoy tienes que ponerle el freno. Dios te llamó con un propósito. Tú eres hombre y mujer de propósito, de propósito. Levanta tu mano y di: ato todo espíritu de culpabilidad, de duda, de incredulidad, doubt, unbelief, oh, se quedaba, háchelo fuera. Tú vas a hacer lo que Dios dijo. El diablo no va a parar el llamado de Dios en tu vida. Tú serás lo que Dios diga que vas a hacer. Vas a ser un hombre, una mujer de Dios. No dudes tu identidad. Tú eres un hombre, tú eres una mujer. Y Dios te llamó para que sea más. El diablo no quiere. Toca al que está al lado, dile amén, hermano. Esos espíritus atormentan. Hay una guerra. Usted se levanta la mano en la mañana y la noticia. Usted se levanta allá y la noticia. Es una guerra continua. Un borbandeo llevando cautivo. ¿Qué pasa? Cuando viene ese borbandeo en la mente, llevo cautivo todo pensamiento de duda, de mala conciencia, de culpabilidad, de miedo, de duda, de temor. Lo llevo cautivo a la obediencia de Cristo. Pelea. Fight, pelea. Toca al que está al lado y dile: pelea. Tú no te vas a morir de cáncer. Tus hijos no van a estar en droga. Eso es mentira. Tu familia va a ser salva.
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2: La autoridad significa derecho legal para usar el poder. Es decir, si hay una persona que usa mi autoridad sin mi permiso, es brujo.
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0: sea todo hombre mentiroso, pero Dios es veraz, y lo que ha prometido lo va a cumplir. Él prometió salvación para toda tu casa, Dios lo va a cumplir. No dejes que la duda te coma. Tres cosas: la tierra, y aquí en la tierra. Todos los días, una guerra. ¿Y dónde empieza? Aquí está la mente. Y ahí viene el miedo, y ahí viene el temor. Tú no puedes hacer eso. Tú no vas y para acá. So, ¿por qué tenemos una guerra espiritual? Porque si hay un diablo que ha sido derrotado. No. Cristo lo derrotó en la cruz. ¿Y por qué tenemos una guerra? Porque Jesucristo en la cruz le removió al diablo la autoridad, pero no le removió el poder. Porque los dones son irrevocables. Y Dios, antes de Lucifer, ser Lucifer el diablo, lo creó y le dio poder. Pero sí la autoridad. Necesitamos la autoridad para usar el poder. Entonces el diablo le quitó lo que necesitaba. Cristo le quitó lo que necesitaba para usar el poder. Entonces Dios dijo, le quito la autoridad, le removió, todo lo destronó. ¿Cuál es el estatus del diablo? Está derrotado, destronado, destruido. Está vencido. Cristo lo derrotó, lo destruyó. Ahora esto es importante. Ahora el diablo, como Adán le dio la autoridad, y autoridad significa derecho legal para usar el poder. Es decir, si hay una persona que usa mi autoridad sin mi permiso, es brujo. Porque autoridad sin usar el poder, sin una autoridad delegada, eso es lo que se llama brujería. Hay tres niveles de la brujería. Voy a entrar acá en la Biblia. Uno, y esto no se lo digo porque lo practiqué, sino porque está en la Biblia. Tres aspectos del poder del diablo, que el poder tiene. Entonces, él está buscando individuos que le den autoridad en su vida para él hacer lo que él quiere. Tu desobediencia le da la autoridad al diablo. Tu obediencia le quita la autoridad al diablo. Camina en desobediencia y le das la autoridad para que luce el poder, para sanarte, para liberarte, para hacer cosas contra ti. Entonces, el poder no se puede usar sin que haya una autoridad. Adán se lo entregó cuando pecó. Y Cristo vino y con su muerte lo destruyó y le quitó la autoridad. Toda autoridad se me ha sido dado en los cielos y en la tierra. Y ahora dijo, y yo les doy esa autoridad a ustedes. Ustedes pueden echar fuera demonios. Yo les doy esa autoridad. ¡Oh, aleluya! Dile a que está al lado, amén, hermano. Entonces tiene esa autoridad. Y ahora el diablo está buscando y dice, ok, vamos a ver cómo me da autoridad en su finanza. No diezma, no ofrenda. Pues aquí uso mi poder para destruirlo. Entonces, los tres niveles de ese poder que el diablo tiene, que Dios no se lo quitó, lo que le quitó es la autoridad. Entonces, ¿por qué un diablo derrotado todavía tenemos que estarlo peleando? Y Dios dice, someteos a Dios, resistid al diablo y él huirá de vosotros. No ignoren sus maquinaciones. Y nos manda siempre porque hay una lucha. Y al final nos dice, entonces viene esa autoridad y él está buscando. ¿Quién desobedece? Le da la autoridad. En otras palabras, tu desobediencia es el acceso para que el diablo use su poder y le das la autoridad para que te ataque. Entonces, aquí viene ahora. Entonces Cristo se la quita, y al Cristo quitársela, se quedas con poder. Y ese poder del diablo, tiene tres niveles. Primero, tiene el nivel de la brujería. Ese es un poder demoníaco, satánico, que es el que usan los santeros, los hechiceros. No, pero es que magia blanca no existe. Magia negra, magia blanca, ese es un poder satánico. Y la brujería se define así. Brujería satánica es el intento de querer controlar a otras personas y hacer lo que nosotros queremos, no por el Espíritu Santo, sino por el espíritu demoníaco. Esa es la primera, la brujería. Pero alguien dice, sí, pero eso es allá con los santeros, allá de Cuba, allá de Haití. No, hay también brujería en la iglesia. ¿Cómo vemos la brujería? El pastor queriendo hacer que las ovejas hagan lo que él quiere. Una cosa es que yo le enseñe lo que Dios quiere que usted haga. Que le enseñe la palabra, pero no lo que yo quiero. Ay, Dios me dice que usted me va a dar $20,000, hermanito. Y no me cambie el YouTube y piensa después que yo hice eso. Lo hice para un ejemplo. Para controlar la gente, para dominar la gente. Y vienen las amenazas. Si tú te vas de mi iglesia, te vas a morir. Ahí viene el control. Queremos que haga lo que nosotros queremos. El intento de controlar, eso está en todo ser humano. El deseo de manipular, de controlar. Y en la iglesia, allá afuera es un poder satánico. En la iglesia son las oraciones almáticas. ¿Cuáles son las oraciones almáticas? Allá en la brujería del mundo dice esto: yo quiero esa muchacha y voy a pedirle al diablo, así mismo oran. Dice, para que le ponga amor por mí. La brujería trabaja con dos maneras: con hechizos y con maldiciones. Y dice, le vamos a echar esto a esta persona para que se enamore de mí. Están tratando de hacer lo que ellos quieren que sea para controlarla. Y en la iglesia no es así. En la iglesia hacemos oraciones de manipulación. Señor, esa mujer no le conviene. Quieren controlar al pastor. Y siempre hay dos viejas brujas en la iglesia decidiendo con quién se casa quién. Brujería en la iglesia. La mujer tratando de controlar al marido porque no hace lo que yo quiero.
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5: Teníamos exactamente 1,300.
4: Salimos de aquí sin dar primicia porque no tenía el valor de hacerlo por las deudas que teníamos al otro día que pagar. Y cuando llegamos frente al negocio de nosotros, le oré al Señor y le dije: Señor, yo te creo a ti, nos diste una palabra en este ministerio, nos has enseñado a través de nuestro Padre a sembrar, a dar las primicias y a creerte a ti, porque nuestra vida depende de ti. Y de esos 1.300 dimos 1.000. Y en 24 horas no me di cuenta, mi cuenta estaba en $13,000. Y a partir de ahí el Señor nos bendijo y cumplió la palabra que a través de este ministerio, a través de nuestro Padre, nuestro mentor, nos dio. Voy a abrir puertas de finanzas en sus vidas y voy a ser de bendición a muchas personas. Nosotros pasamos de pedir prestado, gracias a esa primicia, a prestar, a ayudar y a sembrar a otras personas. Toda la gloria es a Dios.
1: Muchas gracias por acompañarme en lo sobrenatural ahora. Amigo que está siendo atormentado en tu mente o afligido por alguna enfermedad, Dios quiere hablarte a tu vida. Si nunca le has entregado tu vida a Jesús, la Biblia dice que todos los hombres somos pecadores. Que la paga del pecado es la muerte, pero el regalo de Dios es la vida eterna. La liberación está disponible para usted. Lo primero que tienes que hacerte es arrepentirte de tus pecados y Jesús va a venir a entrar a tu corazón y va a cambiar tu vida. Repite esta oración conmigo. Padre Celestial, yo me arrepiento de todos mis pecados. Yo confieso con mi boca que Jesucristo es el Hijo de Dios. Yo creo con todo mi corazón que Dios el Padre lo resucitó de los muertos. Amén. Si hizo esta oración con nosotros, llámanos o escríbenos. Bienvenidos.
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Qué bonito, qué lindo es cuando alguien te dice que Dios te bendiga. Así que a esta hora del mediodía yo lo bendigo a todos ustedes. Que la honra y la gloria sea para nuestro Padre Celestial, por permitirnos ver la luz de un nuevo día, por podernos levantar con ánimo, con salud, con la familia también bien. Y que todo lo malo se vaya y que entre lo bueno, que entre las cosas positivas. Que podamos entender que sin Él no somos nada. Qué bonito es decir gracias, gracias a Dios por todo lo que recibo de ti diariamente al despertar, al levantarme, al ver a mi familia completa, con salud. Y poder transmitir ese amor grande que tú tienes para cada uno de nosotros.

0: Sonríe, sonríe, que sonreír no cuesta nada, eso es gratis, ¿ah? Y entender lo que con amor eterno te ha amado el Señor, por tanto te ha prolongado tu existencia y tu misericordia. Sonríele a la vida, así de sencillo.
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2: De lo único que me arrepiento en la vida es del tiempo que perdí con quienes no lo merecían. Fui demasiado bueno con personas interesadas, pero aprendí la lección. Desde hoy, mi tiempo es un privilegio. Ya no persigo ni insisto. Quien quiera estar en mi vida, que lo demuestre con hechos. La puerta sigue abierta, pero no todos encuentran la llave.
0: Bueno, sí, señor, ya son las 12 del día con 4 minutos, 11 con 4 en Canarias. Aquí estamos en este martes, ni te cases ni te embarques, hoy 2 de junio del 2026. Con todo el amor del mundo, como siempre, con una sonrisa en el corazón, en el alma, en el ser. Con una sonrisa de cachete a cachete. Y con toda la alegría de poder estar aquí al frente de los cañones, al frente del cañón, al frente de los controles y al frente de todos ustedes para que me acompañen en estas tres horitas de programa, sabor y sazón musical, que sin su compañía y la de nuestros patrocinadores no tendría sentido a este programa, ¿eh? Con la dirección general de Carlitos Calderón, director y promotor musical, y de mi querido Cetica, el chamán de la radio, que es el que le mete aquí la mano, es el locutor manotas, ¿sí? Bueno, la musiquita que escuchan ustedes aquí, los chistes, la broma, las reflexiones, todo eso es remasterizado, organizado con equipo de trabajo. Eso no es así que yo llego aquí, que subo controles y bajo controles. No, esto tiene trabajo. Esto hay que sudar la gota gorda para poder salir bien al aire y poderlos complacer a ustedes para que sientan la alegría y la compañía de una buena música, de una buena programación. Y eso lo hacemos aquí a través de Fiesta FM, la más popular en Murcia, Lorca y Cartagena. Sean muy bienvenidos, con toda la bendición del cielo para cada uno de ustedes. Ya le dimos gracias a nuestro Padre Celestial, ¿verdad? Pues ahora démosle gracias porque llegamos al mediodía. Y aquí comenzamos con este programa súper, súper especial. Hasta las 3 de la tarde los estaré acompañando, ¿ah? Tengo información, tengo trabajo por aquí para personas que están buscando trabajito. Tengo muchas cosas buenas para brindarles, ¿ah? Y sitios para recomendarles, son los patrocinadores. Esos sitios que les recomendamos son sitios muy estratégicos donde se puede disfrutarlo con su familia. Así que sean muy bienvenidos a Sabor y Sazón Musical. Comenzamos con ese gran artista, con el maestro Ciro Quiñones, que estuvo por aquí muy cerca de nosotros. Estuvo en la sala Web Space en ese gran concierto. Lo hemos invitado para que nos cante esa canción, Llorando lo pagarás.
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0: Separarse está bien. Terminar una relación está bien. Empezar de cero también lo está. Estar solo está bien. Lo que no está bien es quedarte donde no te respetan y no te valoran. El respeto es como el aire que respiras. No se nota cuando está, pero sin él no puedes existir. Puedes cambiar de rumbo, reconstruirte, empezar mil veces, pero nunca te quedes donde tu voz no se escuche, donde tus límites no valen y donde tu valor no se vea. Eso no es amor, es un tormento. Y el respeto, recuerda, no se negocia. Porque el día que lo pierdes, te pierdes tú.
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5: Bueno, la banda 21, Pégame tu Vicio. En ese merengue a esta hora, 12 del día con 11 minutos, 12 del día con 11 minutos, una hora menos en Canarias. Eso es sabor y sazón musical.

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1: Pégame tu vicio. Ahí estamos con otro de los temas.
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3: El hombre, al final, se queda con la mujer que le da paz. No con la de mejor cuerpo, ni con la que todos miran. Lo que de verdad busca un hombre es simple: tranquilidad, comprensión, armonía y, sobre todo, paz. Porque el cuerpo envejece, la belleza se apaga, pero la paz, esa vale más que todo lo demás.

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0: pues parece que un negro prendió un fósforo por la noche y ahí mismo le apareció el diablo y le dijo, te voy a llevar. Y ahí mismo el negro llegó y sopló el fósforo y dijo, si me encontrase, bota.
1: Bueno, son las 12 del día con 17 minutos, 12 con 17, una hora menos en Canarias. Estamos en el martes 2 de junio, oiga, ¿cómo le parece? Estamos en el ombliguito del año, estamos en el ombliguito del día. En este sabor y sazón musical llegando a todos los hogares, a todas las empresas, a toda mi gente bella, mi gente linda, a través de Murcia, Lorca y Cartagena y a través de Elche, Alicante y todos los alrededores, las pedanías, las letanías y las lejanías también, ¿eh? Porque nos escuchan a través de las tres W, fiestafmlevante.es y a través de la más popular fm.com en los cinco continentes. Bueno, esta canción es muy bonita porque esta canción se llama, bueno, voy a decirle el nombre del artista, se llama Joan Sebastián y se llama Un Vestido de Besos. Mire cómo se enamora uno de rico, sabroso, ¿ah? ¿Eh? Qué mujer no se doblega, qué mujer, ay Dios, es que el amor, ay, es tan bonito.

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1: ¿Sabes cuál es el error más grande de la gente? Creer que siempre habrá un mañana. Conocí a un hombre que trabajó toda su vida sin descanso. Siempre decía, cuando me jubile, viajaré, disfrutaré y viviré. Pero ese día nunca llegó. Se fue con dinero en los bolsillos, pero sin recuerdos en el corazón. El tiempo no se compra, no se guarda, no regresa. El dinero va y viene, pero cada hora perdida jamás vuelve. Recuerda esto. Nadie muere arrepentido de no haber trabajado más, pero muchos mueren arrepentidos de no haber vivido.

0: Bueno, vamos a repasar. Si le piden el Instagram,
1: no tengo.
0: Si le piden el WhatsApp,
1: doy el suyo.
0: Si le piden una foto,
1: doy una nuestra.
0: Y si le piden el nombre,
1: soy casado, tengo hijos y soy muy feliz.
0: Eso, mi amor. ¿Aprendiste bien la lección?
1: Sí, chao, me voy a trabajar.
0: Bueno, Dios te bendiga.

0: ya tenemos las 12 del día con 24 minutos, 11 con 24 en Canarias. Estamos a través de Fiesta FM, sabor y sazón musical, llegando a todos los hogares del mundo. Ahí a su trabajo, a su empresa, donde quiera que usted esté. Súbale volumen, como dice por ahí mi querido Weimar Gallego, el maestro del dueto del pueblo, ¿ah? Bueno, más adelantico, después de la pulga, les tengo una información muy bacana para la gente que está buscando trabajito. Si hay trabajo en la panería Sabores, necesitan dos chicos, chicos o chicas, que tengan experiencia en cocina. Ya les estaré dando toda la información, así que no se aparten de la señal de Fiesta FM, que ya vengo con ustedes. ¿Sí? Unos pequeños anuncios y unos recorderes y ya vuelvo.
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2: Un hombre solitario es difícil de enamorar. Mientras más tiempo pasa solo, más se aferra a su paz. Ya no tolera juegos ni inmadurez, porque aprendió a valorar su libertad. Y si siente que su calma está en riesgo, no lo duda, se va.

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2: Bueno, invitado a esta hora Camilo Sesto a las 12:32, 11:32 en Canarias, para que nos cante aquí en Sabor y Sazón Musical, para todos esos enamorados, para toda esa gente que está por ahí acurrucaditos, que se están apapachando a esta hora, que están todavía ahí en la cuna. Están en la cuna. Bueno, los están consintiendo a esta hora, ¿eh? Esta canción es muy bonita porque es cuando uno se enamora, cuando uno llega al corazón de la persona, ¿no? No, sin tantos rodeos, no como en el tiempo antiguo. Invítame un café y hazme el amor. No. Esto es diferente de una. Lo invita a un café y de una le dice uno, ¿quieres ser mi amante? Pues preguntémosle a Camilo Sesto a ver cómo es.
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1: ¿Sabes por qué no le deseo el mal a nadie? La vida me enseñó que el tiempo solito se encarga de todo. No hay que mover un dedo.
2: Las máscaras se caen tarde o temprano. Y la fruta podrida siempre termina cayendo por su propio peso.
1: Así que no guardo rencor, guardo paciencia. Porque al final el tiempo no se equivoca, nomás hay que saber esperar.
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5: Por otra mujer.
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7: Bueno, ya son las 12:39, 12:39, una hora menos en Canarias. Hoy es martes, sí señor, martes 2 de junio, ya estamos al ombliguito del año. Ya están haciendo programación para simulacros decembrinos, ¿cómo le parece? He visto por ahí en las redes sociales la gente ya preocupada porque se acerca diciembre. Es que desde que comienza el año ya la gente va pensando en los gastos, en todo lo que tiene que ver con el mes número 12 de todos los años, ¿ah? Porque es el mes más bonito, bueno, de todo el año, pues porque hay muchos días bonitos en el año, ¿ah? Ahora todo el mundo se reúne para ir a la playa, para preparar ahí. Bueno, agüita fría, ¿qué más le digo yo? Cervecita fría. Ahora que venía en el Renfe, venía mucha gente ya con su traje de típico de la playa. Traían la sombrillita y traían todo. Ahí se quedaron en San Gabriel, ¿eh? Oiga, esa playa es muy bacana, también ahí mantiene, no tan repleta como la de aquí, la de Alicante. Qué bueno que la gente se vaya preparando ya, que se vaya despejando la mente, ¿no? Porque cuando uno va a la playa, uno despeja la mente. A mí me gusta caminar por el borde del mar, así, descalzo. Y yo camino bastante por ahí, qué rico sentir el agua en los pies. Y el aire, la frescura del mar, ay, qué delicia, ¿eh? Eso es vida, eso es vida. No que se quede en la casa ahí peleando con la mujer, peleando con la familia, que no sé qué, que el otro, que... Bueno, en fin. 12:40. Bueno, la información que les quería decir hace ratico es que en la panadería Sabores, póngale cuidado, en la panadería Sabores tienen dos vacantes. Una es para persona responsable y con experiencia demostrable en cocina, para elaboración de productos típicos colombianos, entre esos desayunos. Allí no es un restaurante como Icatleya o algo así, bueno, yo lo digo en la expansión, ¿no? Para preparar desayunos, huevos pericos, el calentado, el caldito de costilla, cosas así, fritanga, las empanaditas, bueno, así, los pasteles. Entonces una persona que sepa de eso, que sea demostrable. Y la otra vacante es para persona responsable también y con experiencia demostrable en atención al cliente. Eso es importantísimo, que tenga ese carisma que hubiera hecho por lo menos, en este caso Orlando Tolima, yo hice hace muchos años una mini carrera de relaciones públicas, ¿no? Eso es cuando uno tiene que ver con los clientes. Es bueno, ¿no? Es bueno esa, la primera atención que encuentra uno en un sitio, restaurante, cafetería, lo que sea, es la atención que le brinda cuando usted llega, ¿eh? No, como yo fui a un restaurante y yo pregunté, ¿Qué tienen hoy? ¿Qué tienen para hoy? Y me contestó la chica, pues comida, comida. Me dijo así, toda grosera, ¿eh? ¿Cómo le parece? Bueno, la otra vacante, como les decía, es una persona responsable y con experiencia en atención al cliente y oficios varios propios de dependiente de panadería y cafetería. Pues muy sencillo, muy sencillo. Manden el currículo vía email a panadería sabores alicante@gmail.com. Lo repito a ver bien. Panadería sabores alicante@gmail.com. O lo puede dejar personalmente en la calle Gran Vía número 2 de Alicante. Ahí está. Pero me estaban preguntando el día de ayer. Usted llega al Hospital Central, ahí en más arriba, ahí una mutua, Mutuamur se llama, en toda una esquina. Es bastante grande el edificio. Voltea a la izquierda y a dos cuadras por la Gran Vía, ahí está Panadería Sabores. Ahí dice, mire, traigo mi currículo, escuché la noticia ahí en Fiesta FM, en la más popular o en lo Olímpica Estéreo, y deja su currículo ahí, ahí está. Ya lo saben, ¿no? Dos vacantes para la Panadería Sabores, ya lo necesitan ya, pero ya. 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Así que no se pierdan esta gran programación. Los fines de semana tenemos buena, es que es, mejor dicho, de cachete. 12 del día con 45, 11 con 45 en Canarias. Después les traemos más información, pero mientras tanto nos vamos con una canción, Amor Narcótico. Suena así, en Sabor y Sazón.

0: Un día, el clavo le dijo al martillo: ¿por qué siempre eres tú quien me golpea? El martillo respondió: no lo hago por hacerte daño, lo hago para ayudarte a cumplir tu propósito. Pero duele, dijo el clavo. Lo sé, respondió el martillo. Pero sin ese golpe nunca entrarías en la madera, nunca serías sutil, nunca sostendrías nada. ¿Y tú no te cansas de golpear?, preguntó el clavo. Claro que sí, dijo el martillo. Pero vale la pena cuando sé que gracias a eso tú estás cumpliendo tu misión. El clavo se quedó en silencio un momento y luego dijo con una sonrisa: gracias por empujarme aunque duela. Gracias por no dejarme a medias. Moraleja: a veces la vida nos golpea, no para destruirnos, sino para colocarnos en el lugar donde debemos estar. El dolor también puede ser una forma de avance.
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2: En mi país cualquier trabajo es digno y la mayoría abre su cuenta de OnlyFans para salir de deudas. Sí, mientras unas ganan dinero con el sudor de la frente, otras con el sudor de la nalga.
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1: Bueno, tenemos las 12 del día con 54 minutos, 12 con 54, una hora menos en Canarias. 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
6: Nunca lamentes un día en tu vida. Los buenos días dan felicidad, los malos dan experiencia, los peores dan lecciones y los mejores dan recuerdos. Olvida lo que te duele, pero nunca olvides lo que te enseñó. Dominar a otros es fuerza. Dominarse a sí mismo es verdadero poder. Tu dirección es más importante que tu velocidad.
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0: cosa, dos, te estás poniendo roja, te estás... 3:02, 1:02, ese es Sabor y Sazón Musical, ¿eh? Pablo Ruiz en español, oye, una balada bien bonita, no en ranchera, en balada. La malagueña salerosa. Qué bonitos ojos tienes, debajo de esas dos cejas. Claro, porque claro, si es que tiene las cejas también. La malagueña, la malagueña suena aquí. Oiga, ponle cuidado, la lagañosa no, es la malagueña.
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1: Ahora nos vamos a reír de los abogados. ¿Por qué no nos vamos a reír de los abogados? ¿No? Terrible. Los abogados, uy, para encontrar un buen abogado más bravo. ¿En qué se parecen los abogados a las chicas de la vida alegre? Hay que pagarle por adelantado para que se muevan. Algunos dicen, ¿cómo conocer un buen abogado? Dice que metes un gato en costal, ingresas a la oficina del abogado, sueltas al gato, si el gato se queda mirando fijamente al abogado, ese abogado es una rata. Pero si el gato sale disparado, ese abogado es un perro.
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0: Ay, amiga, no sabes. Hace unos días recibí una solicitud de amistad de un muchacho de unos 25 años. ¿Y qué hiciste? ¿La aceptaste? ¡Claro que sí! Me dio curiosidad. Quería saber por qué un chico que podría ser mi hijo quería ser mi amigo. Me preguntaba, ¿qué habrá visto de especial en mi perfil? Ajá. ¿Y qué pasó después? Pues empezó a mandarme mensajes privados, muy atento, muy caballeroso. Me preguntó mi edad. Y como no me gusta mentir, se la dije. ¿Y qué te contestó? Que me veía muy bien y muy guapa. ¡Qué interesante! ¿Y tú qué le dijiste? Pues mira, la verdad me gustó sus halagos. Seguimos conversando hasta que de repente me suelta la pregunta. ¿Podemos hablar cosas de adultos? ¿En serio? ¡Qué respetuoso! ¿Y tú qué le contestaste? Le dije que sí, amiga. Y empecé a contarle que me dolían las rodillas, las caderas, la espalda cuando hacía frío, que se me hinchan los pies, que sufro de insomnio y que a cada rato me dan calambres, sobre todo dormida. ¿Y qué dijo él? Nada, amiga. Me bloqueó. ¡Ay, amiga! Quieren hablar de cosas de adultos y luego no las aguantan.
1: Tres horas con 14 minutos. Oiga, qué bacano, ¿ah? ¿Eh? Es que este programa es así. Este programa es para sacarle una sonrisa a usted que está triste, melancólica, que está aburrida, que está pensando en deudas, pensando en esos amores que la dejaron. A usted, compadre, que está aburrido, que está despechado, porque le pusieron los cachos, porque no se supo portar bien, porque se comportó mal, todo eso, ¿no? Claro, pues que no saben vivir la vida, mi hijo. La vida es muy bacana para vivirla. Las mujeres son lindas y son muy hermosas, y usted la hace en la forma que usted quiera. Si usted quiere que su mujer sea mala mujer, pórtese mal. Si quiere que la mujer lo engañe, engáñela también. Porque así es la vida. Pero si usted se porta bien con ella, le ofrece cariño, amor, ternura y le da lo más esencial, que es eso, respeto, admiración. Porque las mujeres son para eso, para admirarlas, para quererlas. No para golpearlas, ni para darles golpes ni puños. Bueno, de vez en cuando una reflexión no es mala, ¿no? 3:16, 1:16. Bueno, vamos a escuchar una información que tengo por aquí. Ya les digo de qué se trata esto, ¿ah? ¿Eh? A ver.
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0: 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Mucha información que les tengo por aquí a todos ustedes, porque es que lo más bonito es esto, ¿ah? ¿Eh?
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1: 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Bueno, ya con toda esta información que les he dado, seguimos con la programación de Fiesta FM, la más popular. Con la buena musiquita, oiga, la buena musiquita y los buenos chistecitos, ¿no? Que a la gente le gusta.
2: Llega un tipo a una farmacia y pregunta: señor, ¿quiere vitamina A? ¿Ah? ¡Ah! ¡Ah! ¡Ah! ¡Oh!
1: Bueno, Celia Cruz y la inolvidable Celia Cruz y la Sonora Ponceña con esta canción. La Ceiba y la Ciguará.

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0: Separarse está bien. Terminar una relación está bien. Empezar de cero también lo está. Estar solo está bien. Lo que no está bien es quedarte donde no te respetan y no te valoran. El respeto es como el aire que respiras. No se nota cuando está, pero sin él no puedes existir. Puedes cambiar de rumbo, reconstruirte, empezar mil veces, pero nunca te quedes donde tu voz no se escuche, donde tus límites no valen y donde tu valor no se vea. Eso no es amor, es un tormento. Y el respeto, recuerda, no se negocia. Porque el día que lo pierdes, te pierdes tú.
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2: Rambo, usted que sabe bastante, dígame una palabra que lleve té.
3: Olla.
2: Olla, pero olla no lleva té. ¿Dónde lleva la té?
3: En la tapa.
4: Bueno, tenemos la 1 de la tarde con 33 minutos, 13 con 33, una hora menos en Canarias.
5: Por favor.
4: Estamos en Sabor y Sazón, por favor, un momentico, por favor. La 1 de la tarde con 33 minutos, en este martes 2 de junio. Estamos ya cercanito ya para el veranico.
5: Por no saber,
4: valor. Aunque ya lo estamos viviendo, lo estamos sintiendo. Yo siento el calorcito de las dos para abajo, ¿eh? ¿Cómo le parece?
5: No era fantasía.
4: 3 horas con 34 minutos, 13 con 34, una hora menos en Canarias. Esa canción, una música romántica, porque yo estoy todo romántico, estoy todo enamorado ahí. Ay, tengo más citas médicas que amorosas yo, ¿ah? Busco una mujer con buenos sentimientos económicos. Disculpa. Una mujer que me quiera, que me mantenga.
5: Un poco lastimarte.
4: Que tenga cochecito y todo eso, ¿eh? Que tenga una cuenta bancaria, que yo se la administro, yo soy buena administradora, ¿eh?
5: Por no saber valorar lo que
4: tengo. Por no saber valorar, pero espere, compadre. Los pasteles verdes a esta hora. Hipocresía se llama.
5: Por favor. Perdón. Disculpa. No pensé herir tu orgullo ni tampoco lastimar tus sentimientos. Perdón. Perdón por no saber valorar lo que tenía. Por no poder aquilatar tu gran valía. Por pensar que nuestra vida común no era fantasía. Por descubrir la indiferencia de tu corazón a mi alma inerte. Y por saber que tu vida solo está llena de falsedad.

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1: No necesitas tener riqueza para ser feliz. Si tienes salud, un hogar, pan en la mesa y una familia que te ama, ya tienes lo esencial. La verdadera riqueza no está en las cosas materiales, sino en aprender a ser feliz con lo que tienes. No llores por lo que te falta. Mejor agradece a Dios por lo que tienes.

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1: El banco se la pasa llamándome todos los días que para que le pague. Si yo le pedí prestado es porque no tengo. ¿Cómo lo voy a pagar?
2: Por supuesto, normal, ¿no? Normal, ¿ah? 3:41, 1:41, estamos en Sabor y Sazón Musical. A toda mi gente bella, mi gente linda que está reportando sintonía por ahí, a través de nuestro WhatsApp, a través de las plataformas, las redes sociales. Bueno, quiero recordarles algo importantísimo. 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no le llega, si se la deniegan, bueno, en fin, miles de cosas. 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Sí, señor. Esto es Sabor y Sazón Musical. Bueno, he invitado a Juan Luis Guerra para que nos diga como yo, como

0: ¿Quieres saber quién te quiere? Es el cabrón que te chinga, el que te empuja, el que no te deja cómodo, el que te dice tú puedes más. Ese sí se preocupa, y no el que te aplaude en tus mediocridades. 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

Concéntrate en lo que puedes controlar y deja ir lo que no puedes. La única vez que deberías mirar hacia atrás es para ver lo lejos que has llegado.

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12: La vida nos enseña que si quieres mantener la paz, Tienes que aprender a volar, pero no a cualquier altura. Vuela más alto que la envidia, más alto que el dolor, más alto que la maldad y los juicios. Porque quien se eleva por encima de las ofensas, deja de ser prisionero de ellas. A veces el silencio es el vuelo más sabio y la distancia, la única respuesta necesaria a todos los demás. Porque no todos pueden seguirte cuando decides vivir en calma. Algunos prefieren quedarse abajo discutiendo entre ellos. Tú sigue volando alto donde las palabras no hieren, donde la paz pesa más que el orgullo y donde solo habita quien aprendió a dominarse a sí mismo. El hombre sabio no se deja arrastrar por las tormentas ajenas. Observa, comprende y sigue su vuelo. Séneca.

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1: ¿Has notado que los que más te critican son los que menos logran? Nunca me ha criticado a alguien cuya vida me gustaría tener. Siempre son los mismos. El envidioso, el metiche, el que vive pegado a lo que haces. Así que cuando te critiquen, pregúntate, ¿quiero su vida? Y si la respuesta es no, entonces no es crítica. Es pura envidia con disfraz barato. No se me apendejen.

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2: Buenas tardes.
3: Buenas tardes, amigo, a la orden.
2: Me da una libra de carne para asar, pero de la más dura que tenga, por favor.
3: ¿Carne de la dura para asar? ¿Por qué no lleva esta blandita?
2: Es que mi suegra va a ir a almorzar mañana.
3: ¿Cómo? Ah, ¿sí es para la suegra? Yo tengo la propia, mire. Esta batata.
2: ¿Esa?
3: Apenas la muerda le quedan las muelas pegadas. ¿Ah?
4: Bueno, a esta hora, ¿cómo caería de bien un popularazo? 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Darío Gómez, el rey del despecho, para que nos cante la corazonada, ¿eh? 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

0: Aquí te dejo un consejo que vale muchísimo más que cualquier curso de esos pendejos que dicen. Masivo, bro, masivo, siempre ganando. Mira mi Rolex, bro, no te juntes con plebeyos. No, a la chingada. Tienes que buscar dos mentores que cambien tu vida. No uno, dos. Y te repito, no te hablo de esos pinches payasos que te ponen a hacer lagartijas en la calle y a gritar ¡soy invencible! No, para nada, tranquilo. Esos venden puro show, no realidad. Tus verdaderos mentores están más cerca de ti de lo que crees. En tu familia, en tu trabajo, en tu barrio. Y ellos te enseñarán de dos formas. Unos con su ejemplo y otros con sus errores. El truco está en aprender de ambos. Del mentor positivo lo que debes de hacer y del negativo lo que jamás deberías repetir. Porque si aprendes a escarmentar en cabeza ajena, tu vida se vuelve una maestría sin pagar matrícula. Así que rodéate de quienes te enseñen, aunque sea con su mal ejemplo. Porque al final, hasta el que se equivoca te puede enseñar algo valioso. ¡No te me apendejes!
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2: Muy buenos días, señor.
3: Disculpe, señorita. ¿Es aquí en donde ayudan a los alcohólicos?
2: Sí, aquí es. ¿En qué le puedo ayudar?
3: Ah, bendito sea el Señor. Es que me faltan 10 pesitos para la botella. ¡Ah!

Bueno, qué chévere, qué bacano, qué chévere, ¿ah? La gente reportando sintonía a esta hora, mi querido José Alberto Jayo me ha mandado esa bacanidad, ¿ah? Todos los días me manda.

Bueno, hay trabajo para dos, hay dos vacantes ahí, uno para ahí, que una persona que sepa algo de cocina, bueno, no algo de cocina, que sepa de cocina. Y más que todos los productos típicos colombianos, como desayunos, o la fritanga, las empanaditas, los buñuelos, los pandebonos, algo así, ¿no? Gente que tenga más o menos carisma para hacerlo. Y otro vacante es para persona responsable también y con experiencia demostrable en atención al cliente y oficios varios propios de la dependiente de panadería y cafetería. Muy sencillo, manden su currículo a la panadería saboresalicante@gmail.com o vais deje personalmente en la calle Gran Vía número 2 en Alicante, vais deja su currículo y si cumple con las los requisitos lo estarán llamando en el transcurso de la semana, ¿eh? Y ya tiene su trabajito ahí para que se sienta feliz, dichoso y fecundo, o fecunda también. 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Bueno, también no se les olvide que ahí ya les había informado también que mi querido Charlie y Dayanita están sirviendo hoy sopa de patacón, mini churrasco, costilla ahumada y también arroz maduro y ensalada. 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Vayan y díganle a mi querido Charlie que Tolima le mandó saludos. Para mi querido Román, el españolete. Para Toña, Toñita. Los españoletes ahí que escuchan a Sabor y Sazón Musical, ¿eh? Y se la disfrutan, también la cosa. Porque les gusta la salsa, les gusta todo, ¿ah? ¿Eh? 14:18, 2 de la tarde con 18 minutos a toda mi gente bella que está reportando sintonía. Muchas gracias. Ahí está Humberto Cospina, su familia está también en Santa Pola. En Crevillente está mi querida Rocío Restrepo, también en Medellín, Colombia, está reportando sintonía. Mi querida Rocío, un abrazo. Desde el Tolima también está el doctor Nelson Gómez, su esposa Ana Givi, en el Líbano, Tolima, ¿eh? En la ciudad de Ibagué, ahí está Alfredito, el popular Mantequilla, con su familia. También en Panamá está ahí mi querido Juan Camilo.

0: Ay, ay, ay. A ver cómo te lo digo para que te caiga el 20 y no te lo vayan a reprochar tus hijitos. Ya pasaste de los 60 y todavía sigues correteando el dinero como cuando empezaste a criar. Ya basta, chingao. ¿Ya trabajaste toda tu vida y todavía quieres resolverle la vida a tus hijos y nietos? Para nada, a la chingada. Si no aprovecharon lo que les diste en la vida, pues que la vida le dé sus pinches coscorrones y punto. Y tus nietos tienen papás. Ya no siga siendo su cajero automático. A tu edad lo que te corresponde es paz, un buen café, una buena compañía y aprender a disfrutar que el silencio también paga dividendos. Seamos claros, ¿de qué te sirve juntar más dinero si lo van a despilfarrar otros mientras tú ahora, hoy, te estás mordiendo los labios y no lo estás disfrutando? Como decía Séneca, pobre no es el que tiene poco, sino el que nunca está satisfecho. No te me apendejes.
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2: Yo sé que ustedes no aceptan la realidad, pero todos hemos confundido amor con amistad, cariño con deseo y cilantro con perejil. No.
3: Bueno, los Tigres del Norte invitados a esta hora, sabor y sazón musical a través de Fiesta FM y la más popular en mi querida Murcia, Lorca y Cartagena.

0: Hay gente que cree que vivir activo es andar como loco todo el día. Y aún así los veo más apagados que un foco fundido. Porque no se trata de correr ni de llenar una agenda para presumir cansancio. Veo personas que van al gimnasio, hacen yoga, comen quinoa y siguen así con su cara de odio. Odio mi vida. Pero hay otros. Otros que apenas se levantan, se toman su cafecito y ya decidieron no amargarse el día. Vivir activo no es moverte más, es que no te pese existir. Es la actitud con la que enfrentas el tráfico, los problemas y hasta la gente insoportable. Porque hay gente que corre maratones, pero no puede ni con su propia vida. Y esa gente está completamente estancada. No te me apendejes.
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3: Oye, viejo.
4: ¿Qué pasó, Juana?
3: ¿A que no sabes qué está diciendo ahora la gente del pueblo?
4: ¿Qué está diciendo la gente?
3: Pues que según yo le hice brujería a usted para que estuviera conmigo.
4: La gente inventa cosas, ¿no?
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Dios es tan bueno que hasta lo que crees que te va a hacer daño termina siendo una bendición. Porque Él, en su sabiduría, puede usar las cosas aparentemente malas para prepararte para algo mejor. Así que levanta el ánimo y no pierdas la fe. Porque el dolor es una medicina que a veces sana. Y cuando algo duro nos pasa, casi siempre es porque viene algo mejor.

0: Oiga, Juana, ¿sabía usted que las mujeres se enojan por 5 razones especiales?
1: ¿Cómo que por 5 razones? ¿Cuáles son?
0: Se enojan por todo, por nada, porque sí, porque no y por si acaso.
1: Me digas, huevón. Y tú caes mal por todo, por nada, porque sí, porque no y por feo.

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0: ¿Sabías que una simple palabra puede ser la diferencia entre quedarte paralizado o encontrar la solución? Hay un truco que las mentes más innovadoras del mundo usan y tú también lo puedes aplicar. En Stanford enseñan que cuando enfrentas un problema, no debes formularlo como una queja. Ellos preguntan, ¿cómo podríamos? En lugar de decir, no se puede. Y Edward de Bono con su pensamiento lateral también impulsaba cambiar la pregunta para desbloquear la mente y evitar la queja estéril. Porque cuando cambias el no puedo por cómo podría, tu cerebro deja de bloquearse y empieza a buscar soluciones en lugar de excusas. Este método es la clave detrás de las ideas que transforman el mundo. Pero aquí está lo más importante. También puede cambiar tu vida. Hoy cámbiale el enfoque a tus problemas. Pregúntate, ¿cómo podría resolver esto? Y verás que tu mente tiene más respuestas de las que creías. Albert Einstein nos decía, no podemos resolver los problemas pensando de la misma manera que cuando los creamos. No te me apendejes.
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5: Bueno, qué rica suena una salsita aquí en Sabor y Sazón Musical a esta hora de la tarde. 2:49, una hora menos en Canarias. Estamos llegando allá a su trabajo, a su empresa, donde quiera que esté usted currando a esta hora. Y yo ya estoy en la recta final de este programa Sabor y Sazón Musical. A mi querida gente de Murcia, Lorca y Cartagena. A mi gente bella, hermosa de Santa Pola. A la gente de Crevillente, a Rosaurita. A la gente de Elche, a la gente de Alicante. La gente echada pa'lante. 14:49, una hora menos en Canarias. Oiga, qué bueno. Échame.

0: Bueno, con el fondo musical de Willy Rosario, Échame la Culpa, en esa salsita sabrosa. Orlando Tolima les dice muchas gracias, muy agradecido por haberme acompañado estas 3 horitas de programa. Los espero mañana, confiando en Dios, a partir de las 12 en punto. Estaré aquí a frente del cañón. Para que en la compañía de ustedes hagamos este recorrido musical. Porque solamente tengo licencia para matar el aburrimiento, el estrés, la soledad, la amargura, todas esas cosas feas de la vida, lo negativo de la vida. Orlando Tolima tiene la potestad. Soy el 009. 2:52 p.m, no se aparten de la señal porque viene mi querido César Tavera. Con mi querida Katy. A ver, Katy o Katiuska, ¿no? ¿Cómo es que llamas?
1: Katy.
0: Oiga, vienen cargaditos de rock en español. Una música bacana, chévere, que nos transporta, que nos lleva, que nos llena, que nos satisface. Ay, qué rico. Porque es que la programación de Fiesta FM es así, sencilla, bacana, chévere. Así que muchas gracias, muy agradecido, muchas bendiciones para cada uno de ustedes. Y como les digo, que sean felices, dichosos y fecundos. Los espero mañana, entonces a partir de las 12 en punto. Con la buena melodía, las buenas reflexiones y las buenas cosas que le trae sabor y sazón musical. Hasta luego, hasta mañana, cuchillo.

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4: Así es, todos los martes tienes una cita con César Tavera y ahora con Katy Estalina. Hola, hola, hola, hola, ¿cómo están todos?
5: Hola, buenas tardes, César. Buenas tardes, gente.
4: Bueno, hoy es martes 2 de junio del 2026 y venimos con un programa lleno de buen rock en español, de buena música, de buena vibra, buena energía. Buenos chismes de farándula, que es lo que se trae ahora Katy en su bolso. Entonces nada, pues muy atentos, vamos a estar pendientes de sus mensajes de WhatsApp, llamadas a la emisora si lo quieren hacer. Y recuerden que están en Fiesta FM Levante, la mejor emisora de España. ...95.2 en Elche... ...88.4 en Alicante y www.fiestafmlevante.es en el resto de España y del mundo. Y con Andrea Echeverri comenzamos este programa de Reviviendo el Rock en Español.

0: Bueno, y siendo las 3 de la tarde y 10 minutos, quiero enviar un saludito muy especial a una oyente que siempre está todos los martes, bueno, está todos los días porque es una fiel oyente de Orlando Tolima, pero quiero enviarle un saludito a Soraya, esta chica es de Chile, y dice, eso, qué bueno, saludos César y Katy, empezamos con muy buena canción el programa. Soraya, de verdad, desde acá te enviamos los dos, Katy y yo, un fuerte abrazo.
1: Saludos,
0: y un saludo.
1: Soraya.

0: de la tarde y 16 minutos. Oiga, Katy, ¿qué le parece si nos vamos con el primer chismecito como para que la gente vaya entrando en calor? ¿Qué te parece?
1: Bueno, César.
0: ¿Te parece que sí? ¿Lo hacemos?
1: Sí, vamos a ir calentando.

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1: Bueno, Katy, ahí ya lo vio. Es su turno.
2: Bueno, te cuento, César. Carmen Villalobos,
1: actriz colombiana hermosísima y talentosísima.
2: Bueno, la de Barranquilla está grabando de nuevo. La nueva temporada de Sin Senos Sí Hay Paraíso.
1: Ven, ¿ella es barranquillera?
2: Sí.
1: Eso sí no lo sabía, sí, tengo pues, que decirlo.
2: Pues es barranquillera, acaba también de decir que lo acaba de dejar con su novio venezolano. El presentador venezolano Frederick Underburg.
1: Ok.
2: Vaya apellido como alemán, ¿no?
1: Sí, pero es que los venezolanos tienden a tener nombres y apellidos extraños.
2: Sí, entonces nada, está grabando, está haciendo un poco de todo, presentando, está en muchos puntos que bueno, que nos alegramos por ella.
1: Sí, no, igual, como te decía, es muy talentosísima. Yo tuve el gusto de conocerla en Boulevard Niza, en Bogotá, en Colombia. Uh-huh. Y estaba con María Fernanda Yepes, la de sí. Rosario Tijeras y eso, y estaba con Bola 8, con Omar Murillo. Y te digo que una chica muy especial con la gente iba a tomarse fotos con ella, pedirle un autógrafo y todo, eso fue hace años también.
2: Sí, parece sencilla.
1: Es muy, muy sencilla.
2: Parece sencilla, me alegro por ella.
1: Entonces, nada, pues bien, estamos a la espera de una nueva temporada de Sin Senos.
2: Sí,
1: ¿sí hay o no hay paraíso?
2: No, sí que hay. Sin Senos sí hay paraíso.
1: Bueno, bueno.

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1: Bueno, Katy, y ahí lo vimos, Entre Famosos con Katy Estalina. ¿Qué nos tienes? ¿Qué nos tienes más por ahí?
2: Pues César, te cuento, este sábado Bad Bunny llevó la casita a Madrid. Entre ellos, como de costumbre, lleva invitados al segundo escenario. Y
1: sí, la llamada casita.
2: Exacto, sí. Estuvo Chiara Ferragni, que es una diseñadora, influencer, muy italiana, muy famosa.
1: Ok.
2: Que estuvo casi todo el tiempo detrás de una columna, parece que le daba un poco de vergüenza.
1: No muy reggaetonera.
2: No, al parecer no, pero fue.
1: Ok.
2: Estuvo al lado de Marta Ortega.
1: Bueno, yo no soy reggaetonero, pero si Bad Bunny me ha invitado casita, yo voy.
2: Claro. estuvo al lado de Marta Ortega, que es la heredera del imperio de Zara.
1: Sí.
2: Y bueno, lo que más ahí sobresalió un poquito fue el tonteo que hubo entre Esther Expósito y Bad Bunny. Que Bad Bunny se le puso al lado, empezaron a intercambiar miradas, sonrisitas. Y bueno, hubo un tonteo ahí que se está especulando.
1: Muy interesante.
2: Sí, pero el problemita que hay es que Esther Expósito es novia de Kylian Mbappé.
1: Son novios.
2: Sí.
1: Bueno, pero Kylian Mbappé no estaba ahí.
2: No.
1: Wow.
2: Ahí está la cosa.
1: Es que ahí está la cosa.
2: Ellos estaban la semana pasada de vacaciones en Ibiza. Estuvieron allí, ya llevan 3 meses de relación, pero todo el mundo especulando de que a Kylian no le iba a hacer mucha gracia. Vamos a ver si la lleva al Mundial.
1: Vamos a ver, bueno, de hecho, él debe estar en concentración para el Mundial y esto.
2: Sí, claro.
1: Pero también hay que decir que entiendo a Bad Bunny, porque esta chica es hermosísima, es una chica hermosa. Aparte que yo la admiro mucho por su talento que tiene en la actuación. Tú sabes que a mí me apasiona la actuación.
2: Uh-huh.
1: Y es una chica pero talentosísima. Esta mujer es muy, muy, muy talentosa actuando. Si tienen la oportunidad de buscar la gente, de pronto producciones donde esté Esther Expósito,
2: sí.
1: Te digo que es una locura.
2: Sí, sí, sí, es muy buena.
1: Bueno, pero entonces... ¿Será que calentó ahí la niña con Mbappé o qué?
2: Se habla de que Bad Bunny tiene su pareja, que era su antigua novia, que volvieron. Pero no sé si estuvo presente en Madrid. Pero el tonteo fue evidente, grabado por muchísimas cámaras. Cuando él, no solamente cuando él se acercaba donde estaba ella, Esther Expósito, sino también desde el escenario, todo el tiempo enfocado hacia ella.
1: Okay.
2: Vamos a ver hay salseo del bueno.
1: Eso da mucho de qué hablar. A veces de pronto la gente o los hombres confundimos la amabilidad de una persona, sobre todo de una mujer hacia uno, confundimos con coqueteo y con la vaina, pero a veces no es eso. Y
2: bueno, ahí hubo más que una miradita de uy, qué simpático eres. Ahí hubo tonteo del bueno.
1: Ave María, o sea que va a cambiar de deportista, futbolista a reggaetoneo y a perreo. Ay, bueno, ahí los dejamos con ese chismecito, ¿o hay más?
2: Hay otros más. Bueno, sabes que Karl Lagerfeld murió hace 7 años. Y bueno, él le dejó la herencia a su gatito.
1: Bueno, ese chisme se lo contamos ahora a la gente.
2: Exacto.
1: Porque de eso sí tengo que hablar yo mucho. Entonces, nada, nosotros sigamos con Rock en Español.
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1: Bueno, y así es, detrás de una estrella siempre hay una gran historia, ¿no?
2: Así es, César.
1: Bueno, ¿qué tenemos?
2: Pues, como te iba adelantando un poquito,
1: sí,
2: sobre la herencia de Karl Lagerfeld, que aún después de 7 años...
1: Bueno, demos un stop y contémosle, vale, a la gente quién es él.
2: Karl Lagerfeld fue director creativo de la casa Chanel.
1: Oh, ok.
2: Al mismo tiempo
1: diseñador
2: de Fendi y también de Chloe.
1: Wow.
2: Al mismo tiempo... él estuvo de director creativo de lo que es la Casa Chanel en el 1983, entró y simultáneamente fue director de Fendi y, okay, al mismo tiempo de su propia marca, Karl Lagerfeld.
1: Uf, un monstruo.
2: Exacto, entonces es uno de los mejores diseñadores de todos los tiempos.
1: Y con mucho dinero, me imagino.
2: Bastante, entonces él dejó de herencia 200 millones de euros.
1: Wow.
2: ¿Y adivina quién? A su gatita Choupette.
1: Dios.
2: Que salen varias campañas de su marca y de otros anuncios publicitarios que sigue generando dinero gracias a la ama de llave que está en su tutoría. Y bueno, lo que te venía contando, hay una disputa por la herencia que los familiares quieren impugnar. Él le dejó la herencia a quien le dio la gana y yo digo que debería de respetarse. Porque él decía, tengo una hermana en Nueva York que tengo 40 años que no veo.
1: Sí,
2: no tengo
1: total.
2: Ninguna relación con mis sobrinos. Nunca me han mandado ni una postal. Entonces, ¿por qué dejarle la herencia a un familiar? Y no a quien él quería realmente.
1: Eso no es familia porque lo dice un papel por un...
2: Exacto,
1: un
2: pues con sanguíneo.
1: Sí,
2: con sanguíneo. Entonces, pues ahí sigue todavía el gatito. Bueno, la gatita en todo caso. Y la ama de llave sin heredar. Dios. Pero bueno... como te venía diciendo, no solamente eran ellos los únicos herederos, entre ellos estaba obviamente ellos, estaban 7 personas, estaba entre ellos su asistente, su guardaespaldas, su chofer,
1: wow,
2: o sea, él...
1: La gente cercana a él.
2: Su alrededor, quien,
1: okay,
2: estuvo pendiente de él en los últimos años, pero nada a su familia, y su familia quiere impugnar eso.
1: Bueno, yo amo los animales, sobre todo a los perros, amo los animales, pero sí me parece un poco exagerado y me parece algo, no sé, fuera de lo común, dejar una herencia a un animal, ¿me entiendes? A un gato.
2: Pero fue su última voluntad y no solamente fue exclusivamente al gato, es,
1: sí,
2: que como te he dicho antes, fueron 7 personas, entre ellos,
1: sí,
2: el gato,
1: sí,
2: la ama de llave que lo cuida.
1: Yo creo que la que se la está echando es la ama de llave.
2: Exacta. No, era gay, era,
1: sí, sí,
2: era conocidamente porque era un diseñador que era gay con su pareja,
1: sí,
2: muchísimos años y bueno, pero es eso, al final es...
1: El es querer tener bien a la mascota que estuvo,
2: exacto,
1: con él toda la vida y todo, y que termine
2: sus
1: días bien.
2: Yo que tengo perros, ejemplo, el amor que tú le llegas a tener a una mascota es incondicional.
1: Sí, es verdad.
2: Y lo puedo entender
1: ellos,
2: perfectamente.
1: Uh-huh.
2: Exacto, es algo que lo podemos entender lo que tenemos animalitos.
1: Pero bueno, yo tal vez pensaría más como, no sé, como en donar dinero a unas fundaciones de niños... Te pasan hambre. Hay,
2: sí,
1: países en el mundo que en realidad nosotros no nos damos cuenta porque estamos en una zona de confort, uh-huh, pero hay países en realidad que la pasan mal, ¿no? Entonces,
2: sí,
1: yo siento que situaciones como estas,
2: sí,
1: y personajes,
2: parte,
1: como estas, hey, vamos a donar una parte a esto, ¿sí?
2: Sí,
1: pues no sé, sería como lo más bello, ¿no?
2: Lo más lógico y el ayudar a los demás, pero bueno, él al parecer no tenía... tanto amor a la gente desconocidas y familiares.
1: Y familiares, ¿verdad?
2: Exacto.
1: Entonces se fue con los que estuvieron aquí y se lo ganaron, ellos,
2: exacto,
1: también se lo ganaron, ¿cierto?
2: Exacto.
1: Entonces, pues nada, muy chévere.

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Y también si quieren ver lo que hacemos en cabina, los clipsitos de pronto de los chismecitos que cuenta Katy, de todo lo que hacemos en cabina, nos pueden seguir en la página de Instagram de Fiesta FM Levante en España y del programa Reviviendo el Rock en Español.

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1: Ya lo dijo Quique Galeano, Entre Famosos, con Katy Estalina. Cuéntanos, Katy.
2: Bueno, te cuento, César. Este fin de semana también, bueno, fin de semana viernes, tuvo también la graduación la hija de Marc Anthony y Jennifer López.
1: Ok, debe ser una graduación muy sencillita, por ahí muy básica, sí. Tortica con Coca-Cola.
2: No creo. Bueno, entre ellas le acompañó su madre, su hermano gemelo.
1: Sí, ¿es gemelo de quién?
2: De los hijos de Jennifer López y Marc Anthony son gemelos.
1: Ok.
2: Sí, una chica y un chico.
1: O mellizos.
2: Bueno, sí, gemelos.
1: ¿Sí?
2: Sí, entonces la cosita es que a los 14 años se proclamó como ella, o sea, como no binaria. Pero en su graduación, ya tiene 18 años, se ha dicho que la llamaran Oscar. O sea, a partir del viernes pasado, que la llamaran con el pronombre él. O sea, como hombre.
1: Ya no es ella,
2: ya
1: sino
2: ahora
1: es él.
2: Pasó a no binaria a ser masculina totalmente.
1: Expliquémosle a la gente qué es no binario.
2: El no binario es que todavía no han hecho lo que es la transición entre un sexo o el otro, por ejemplo, su sexo de nacimiento.
1: Es mujer.
2: Exacto. Ejemplo, quiere ser hombre y todavía no está en la transición y prefieren que le llamen ella, por ejemplo.
1: Okay.
2: O sea, que se dirijan a ellos así, de esa manera, sin ningún sexo definido todavía.
1: Ok.
2: Entonces, entre ellos le tuvo acompañando, como te estaba diciendo, la graduación, su hermano, su madre, Jennifer, y su ex hermanastro, Samuel Affleck.
1: El hijo de Ben Affleck,
2: que tiene un gran parecido.
1: A Ben, qué chévere.
2: Es muy, muy lindo.
1: Otro talentosísimo.
2: Sí, entonces, nada, le estuvieron acompañando y bueno.
1: Pero bueno, tú estás nombrando a todo mundo, estás nombrando al uno, al otro, al gato, al perro, pero el papá.
2: Por ahí ni apareció, César.
1: No te creo.
2: No fue a la graduación de su hija.
1: No te creo. No. O sea, fue todo mundo menos él.
2: Menos él. Faltó a la graduación.
1: ¡Wow!
2: Él está esperando, no sé si sabes, un segundo hijo con su mujer actual.
1: Ok.
2: Que es la.
1: ¿Será que
2: la
1: no le dan permiso?
2: Ustedes
1: las mujeres
2: bien,
1: cometen.
2: Más bien decisión propia.
1: Propia.
2: Sí, porque.
1: Eres de las que piensa que no es culpa de la persona, sino del hombre, que es el que tiene que tomar la decisión.
2: Claro, porque.
1: Bueno, voy porque es mi hijo.
2: Exacto. Es al que le tiene que doler porque es su sangre. La llegada o el allegado no debe nunca de opinar sobre ese tipo de cosas.
1: Eso es verdad. La decisión tiene que tomarla uno como persona para. Y más sus seres queridos. Bueno, pues.
2: Y bueno.
1: Lamentándolo, vamos, pero.
2: Bueno, ella se va a Nueva York a estudiar artes plásticas. Arte en general, mis padres son artistas y bueno, me alegro por ella y que sea feliz, que eso es lo importante, que sea
1: pero que sea una persona buena.
2: Exacto.
1: Uno, que sea una persona buena y que sea feliz.
2: Sí, exacto.
1: Bueno, Katy, ahí se lo dejamos a la gente.

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1: Bueno, Katy, ¿qué tenemos para la gente?
2: Bueno, te cuento, César. El Papa León XIV, pues estuvo advirtiéndonos el otro día en la encíclica Magnífica Humanitas sobre el peligro de la IA.
1: El peligro de la IA.
2: Sí, César, sobre hay que neutralizarla, sobre que va a peligrar muchos trabajos, o sea, el tema, los riesgos sobre los monopolios tecnológicos que concentren la información global, que impongan su propia visión moral, el tema de las guerras, los armamentos, que no le den esa autonomía que tienen hoy en día las armas, ¿se pueden?
1: Sí, la manejas tú desde...
2: Exacto. No, y que va por inteligencia artificial.
1: Sí.
2: Para evitar que se utilice el sistema de armamento letal que opera en un control humano real. El tema también él ha tocado sobre la desinformación que hay hoy en día, que sabes que ahora todo el mundo está, hasta lo que estuvimos hablando el otro día en el programa, ahora todo el mundo es escritor, ahora todo el mundo es artista, porque todo lo hacen con IA. Ahora ni siquiera están usando a los humanos como modelos, o sea, ya están creando humanoides.
1: Sí, creas
2: un
1: modelo. Sí. Bueno, yo creo que no es tanto el problema con la herramienta, sino es con el manejo que se le da. Es con el manejo que se le da.
2: Como todo en realidad. Entonces le estuvo hablando que va a afectar a lo que es la libertad y el sentido crítico de las personas
1: por
2: el misma desinformación que da. Entre otras también estuvo hablando sobre los peligros también de los algoritmos, sesiones de ámbito de justicia, de que por lo visto quieren también implantarlo en el tema jurídico, quitar a las personas para juzgar a otras personas,
1: meterla
2: a IA. El tema también de las escuelas, que todo sea ya juzgado por una IA, ya no siquiera por una persona. Entonces, ¿dónde vamos a llegar con todo eso? Entonces, el Papa en su papel advirtiéndonos sobre esos peligros.
1: La verdad, lo que yo pienso es eso, lo que te digo, es el manejo que se le da, pero sí está afectando mucho uno. La gente que, por ejemplo, edita, que hace sus cositas pues de producción, ya están quitando mucho porque como con la IA todo se hace.
2: Lo hace solo la IA.
1: Videos, música, todo lo que hablamos. Face News, que eso es...
2: Y sin contar el tema salud.
1: Exacto.
2: Que también están implantando la IA para el tema salud.
1: Imagínate.
2: O sea, ya esto se está llevando a unos niveles que madre mía, está dando un poco de miedito, la verdad.
1: Sí, es verdad, entonces es eso. Aparte, lo que se puede generar por un video falso, una foto falsa creada con IA, que ya está tu voz, la hacen con IA. Entonces, esto sirve para muchas cosas, para lo bueno, pero también para lo malo. Con mucha gente han robado con esto.
2: No deberían de ponerlo en la mano de todo el mundo.
1: Exacto, están metiendo en problemas a gente, están calumniando gente, están jugando con el buen nombre de las personas, con videos, con fotos que no son, entonces,
2: que no son reales.
1: Exacto, entonces yo creo que en este sentido el Papa tiene toda la razón. Y lastimosamente se está utilizando mal una herramienta.
2: Así es.
1: Que podría ser muy, muy, muy buena para la humanidad.
2: Así es.
1: Bueno, entonces ahí lo dejamos. Por favor, tenga conciencia, no utilice mal la IA. Y aparte, tú no me crees, pero lo puedes averiguar y los oyentes lo pueden averiguar. Por cada vez que se utiliza la IA, no saben la cantidad de litros de agua que se gastan. Entonces, la IA está haciendo muchas cosas buenas, pero también tiene sus cosas.
2: Así es, César.

0: Todos, pero absolutamente todos tenemos un amor que nos complica la vida. Bueno, y con esta canción de La Mosca nos despedimos. Para mí, César Tavera, la verdad fue un grandísimo placer estar con ustedes en los controles de Fiesta FM Levante, la mejor emisora de España. Ya saben que nos escuchamos y nos vemos el próximo martes con más Reviviendo el Rock en Español y más chismecitos de quién, de quién, de quién.
1: Katy Estalina.
0: Bueno, ya lo saben.
1: Hasta el martes, mi gente.
0: Ya lo saben, nos vemos el martes y como dijo el grandísimo e inigualable Gustavo Cerati, gracias.
1: Totales.

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Buenas tardes. ¿Cómo vamos? 17 horas, 12 minutos. Qué rico estar con ustedes. Qué rico estar de regreso a esta hora acompañándolos en sus diferentes actividades en este 2 de junio del 2026. Mi nombre es Angie Umaña y voy a estar con ustedes hasta las 20 horas en este martes delicioso, en este martes espectacular, con muchas invitaciones, con muchos regalos, con muy buena música, con muchas sorpresas, con todo lo que a ustedes les encanta. De la tierrita del pueblito, a mí me encanta hacerlo sentir como

regreso. A esta hora estamos en vivo y en directo a través de la Max Popular, la emisora de los palos musicales. A esta hora nos escuchan en Murcia en los 104.3 FM, en Cartagena 88.8 FM, en Lorca 101.9 FM y por supuesto en Fiesta FM Levante, que transmite a través de Alicante 88.4 FM y Elche 95.2 FM. Gracias por estar con nosotros, gracias por preferirnos, gracias por escucharnos. www.fiestafmlevante.es y www.lamaxpopular.com en el resto del planeta. Nuestras líneas de WhatsApp habilitadas para todos ustedes, de la de Fiesta FM, 634-147-574, y la de la Max Popular, 607-3200.

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0: es 17 horas 40 minutos. Estamos de regreso. Anju Maña les acompaña.
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0: 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Ay, Dios mío, una delicia, por Dios.
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0: 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Sigamos, sigamos, sigamos. Es martes. Anjumaña, ¿les acompaña?
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0: hora de regreso con Anju Maña, 18:42.
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0: Señoras y señores, 19 horas 12 minutos de regreso a Yumaña. Les acompaña, esa es la última hora de regreso por hoy, martes 2 de junio del 2026. Santo Dios, 2 de junio. Oigan, les tengo una invitación.
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0: Ay, a mí me encanta hacerles invitaciones hermosas. ¿Cómo les parece que llega la fiesta más grande de Europa a Alicante, la calle del sabor? Eso me va a erizar no solamente a mí, sino a vos y a todos los que amamos la salsa, a todos los que amamos esa salsa que nos recuerda estar en nuestra Cali bella, en nuestra Cali amada, en nuestra Cali bonita. Póngale cuidado, pues. 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
0: Eso va a ser algo completamente inolvidable, así como lo vivimos, como las noches que vivimos en Cali, así mismito será en el puerto de Alicante este 14 de agosto. 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
0: Estamos de regreso. Yumaña les acompaña.

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0: Señoras y señores, 19 horas 47 minutos. Momento de despedirnos, momento de decirles bye, bye.
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0: Pero nos escuchamos primero Dios mañana a las 6 horas en puntito para que iniciemos el sol de la mañana con Angie Maña. 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

0: 9 minutos, señoras y señores, de la mano de nuestro amado y todopoderoso Dios, llegamos a la parte final de Regreso. Gracias por acompañarnos, gracias por preferirnos, gracias por consolidarnos como en las mejores emisoras de toda Europa. ¡Amén! Gracias, oyentes. La dirección de las emisoras de Carlitos Calderón, yo soy Anju Maña. No se despeguen de nuestra programación. Está perfecta, está exquisita, está buenísima. Para bajar el calor, ahí estamos nosotros para refrescarlos con nuestra música. 19 horas 49 minutos. De regreso, Anju Maña les acompaña.
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He aprendido que no hay nadie tan lejos de ti como para que tú no lo puedas alcanzar. Pero también que separados de ti, nada podemos hacer. Por eso hoy te pedimos, Señor, mantener siempre viva una conexión contigo. Gocho, el lápiz de platino, Wisin y Redimido Man.

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